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0: 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Son las 8 de la mañana. 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
1: ¿Cómo están? Muy buenos días. Bienvenidos a una nueva edición de En Agenda de Radio Digital FM. Comenzamos una nueva semana junto a ustedes en este día de hoy, día lunes. Lunes 5 de octubre, los primeros días de este mes de octubre, te vamos acompañando también en esta nueva edición. Lo hacemos junto a todo nuestro equipo, junto a Odette Rubilar en los controles para darles la bienvenida y recordarles que nos pueden seguir a través de Radio Digital FM y sus distintas estaciones a lo largo del país. Desde Arica hasta Punta Arenas estamos con ustedes y por supuesto también en nuestra señal online en el www.digitalfm.cl. Jornada de día lunes, donde vamos a comenzar revisando de inmediato cómo va a estar el clima para esta jornada. Día lunes que muchos comenzamos la semana y queremos saber cómo va a estar el día. Bueno, te lo vamos a contar a partir de la información que nos entrega y nos comparte la Dirección Meteorológica de Chile.
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1: Y vamos a comenzar desde la puerta norte del país. Comenzamos en Arica, donde la máxima llegaría a los 23 grados. Se esperan cielos despejados, con viento entre 25 y 40 kilómetros por hora. En Iquique, 22 la máxima, cielos con nubosidad parcial. Nubosidad parcial en algunas jornadas, durante algunas horas en Antofagasta, pero cielos principalmente nublados, también con 20 grados de máxima. En Copiapó, 23 la máxima, cielos cubiertos variando a nublado. En La Serena y en Coquimbo se espera una máxima de 19 grados para este día de hoy. Cielos nublados variando a cubierto. Cielos cubiertos también en Valparaíso y en la quinta región y se esperan chubascos aislados al final de la jornada. 16 grados la máxima. En Santiago, en la capital del país, se esperan 17 grados de máxima. Cielos cubiertos y al final del día chubascos aislados. Ojo porque las precipitaciones en la zona central se extenderían durante varias jornadas en la región metropolitana. Se espera martes, miércoles, jueves con algunas posibilidades de precipitaciones. Nos vamos a Rancagua, en la región de O'Higgins. 5 grados la máxima, 17 grados la máxima. Cielos cubiertos y probabilidad de chubascos aislados también al final del día que se extenderían hasta el día jueves. Seguimos en Talca, en la región del Maule, 16 la máxima, cielos cubiertos, chubascos aislados al final del día, precipitaciones también hasta el próximo día jueves y así en gran parte de la zona centro-sur. En Chillán, 16 la máxima, cielos cubiertos con chubascos débiles al final de la jornada. Concepción espera 15 grados de máxima con cielos cubiertos y chubascos.

focos aislados. Seguimos en Temuco, en la región de la Araucanía. 15 grados la máxima, cielos cubiertos y lluvia débil. En Valdivia, ahí en la región de Los Ríos, 13 grados la máxima, cielos cubiertos, lluvia débil y la probabilidad de lluvias es durante toda la semana prácticamente. Situación muy similar en Puerto Montt, se esperan 14 grados la máxima, cielos nublados y

0: semana. En Coyhaique, en la región de Aysén, 12 grados la máxima, cielos nublados y chubascos aislados. ¿Qué ocurre en Punta Arenas? En la región de Magallanes, la máxima llegaría hoy a los 9 grados, cielos nublados y chubascos débiles. Revisamos también el territorio insular en Isla de Pascua, en Rapa Nui. Se espera una máxima para hoy de 19 grados, cielos con nubosidad parcial y chubascos aislados. Revisamos también el archipiélago Juan Fernández. Se esperan 16 grados de máxima, cielos cubiertos y lluvia, con viento entre 25 y 40 kilómetros por hora. Finalmente, en la península Antártica, 2 grados bajo cero la máxima y se esperan cielos con nubosidad parcial, según lo que nos señala la Dirección Meteorológica de Chile.
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0: Y en los temas de esta jornada te vamos a contar del fallecimiento de un carabinero que fue baleado durante un procedimiento realizado en Quilleco. Este procedimiento se habría realizado en medio de una denuncia de violencia intrafamiliar. El funcionario se dirigió a un domicilio por un procedimiento de este carácter cuando fue atacado con arma de fuego. El presidente José Antonio Kast lamentó su fallecimiento y pidió que caiga todo el peso de la ley sobre el asesino. Y también te vamos a contar que se dio por finalizada la formalización de 19 integrantes de una organización criminal brasileña. El tribunal determinó 120 días de investigación. Y revisaremos, por supuesto, información de todo lo que ocurre en nuestro país y en nuestras regiones, información internacional también para contarles de lo ocurrido con la elección presidencial en Brasil, que dio como triunfador a Bolsonaro, quien derrota en esta proyección a Lula da Silva. Ambos, eso sí, pasarán a la segunda vuelta que se realizará durante fines de octubre. Y sumaremos también información del deporte para acompañarte en esta nueva edición del día de En Agenda de Radio Digital FM. Y comenzamos con música a esta hora. Seguimos junto a Sheryl Crow en Agenda. 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
1: Seguimos a esta hora acompañándote en Agenda de Radio Digital FM en esta nueva edición del día, cuando son las 8 de la mañana con 12 minutos. Seguimos en la revisión de noticias y una lamentable, porque fíjense que durante las últimas horas se confirmó el asesinato durante la noche del domingo en la comuna de Quilleco, en la región del Biobío, de un nuevo funcionario de Carabineros. De acuerdo con información policial, el funcionario se dirigió a un domicilio por un procedimiento de violencia intrafamiliar cuando fue atacado en medio del procedimiento con un arma de fuego. A través de un comunicado, la institución señaló: con profundo pesar, mencionar el sensible fallecimiento del sargento segundo Jaime Uriel Urrea Burgos, perteneciente a la dotación del retén Canteras de la Primera Comisaría de Los Ángeles. El comunicado señala: el hecho ocurrió este domingo 4 de octubre, cerca de las 22 horas con 50 minutos en la comuna de Quilleco, en la región del Biobío. En el lugar, el sargento Urrea Burgos fue atacado con un arma de fuego mientras adoptaba un procedimiento policial por violencia intrafamiliar. Tras la agresión, el funcionario fue trasladado de urgencia a un centro asistencial donde falleció debido a la extrema gravedad de sus lesiones. El gobierno lamenta también la situación. Carabineros dice de Chile condena enérgicamente este nuevo acto de violencia y expresa sus sentidas condolencias a las familias, seres queridos y camaradas de servicio de nuestro nuevo mártir institucional. Asimismo, reafirma su compromiso inquebrantable de apoyar, acompañar y respaldar integralmente a su familia en este difícil momento. Es lo que dice el comunicado de Carabineros con respecto a este lamentable hecho. Bueno, el gobierno, a través del presidente de la República, José Antonio Kast, también se ha manifestado por esta situación. A través de sus redes sociales, el presidente mencionó en su cuenta de X: con profundo dolor, lamento la muerte del sargento segundo Jaime Urrea, asesinado en Quilleco mientras auxiliaba a una víctima de violencia intrafamiliar. Fueron 18 años al servicio de Chile y protegiendo a los chilenos. Todo mi apoyo a su familia y a Carabineros de Chile. Que caiga todo el peso de la ley sobre el asesino, es lo que señalaba el presidente en esta situación. Bueno, fíjense que no es lo único, porque durante el fin de semana se confirmó también que un carabinero de Franco fue herido en la región metropolitana, en la comuna de Macul. Esto ocurrió durante la noche del domingo y, según informó Carabineros, el funcionario

El funcionario intentó frustrar el robo de un vehículo en un servicentro Copec y fue atacado por al menos 4 antisociales, según relató el teniente coronel Cristian Tapra de la prefectura Santiago Oriente. Alrededor de las 23 horas, un funcionario de la 46 comisaría de Macul, en calidad de franco, vistiendo de civil, que se trasladaba hacia su domicilio, fue en ese momento en que presencia en un servicentro el robo de un vehículo. Relata el teniente, en esas circunstancias mencionó que él toma de forma valiente y como buen servidor público la decisión de identificarse como carabinero y enfrentar a los delincuentes. Tras esto, los sujetos le disparan en una oportunidad, al menos de lo que hay conocimiento, y este disparo ingresa a la altura de la tibia peroné de la pierna derecha, terminando este disparo en la pierna izquierda, a la altura del tobillo. Respecto a su salud, señaló que está en buenas condiciones. Bueno, hay que recordar que no hace mucho, hace una semana, se lamentaba el fallecimiento de otro carabinero, el cabo segundo Christopher Andrés Aguilera Fernández, de 30 años, quien fue baleado durante un procedimiento policial en la comuna de Lo Espejo. Una situación que se suma entonces a lo ocurrido ahora con este funcionario de carabineros que muere producto de un disparo en la comuna de Quilleco.

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1: Seguimos acompañándote a esta hora con más noticias y más revisión de todo lo que está ocurriendo en nuestro país. Claro, en una jornada marcada por la muerte de este funcionario de Carabineros, vamos a revisar también otras informaciones que han surgido durante las últimas horas. Les vamos a contar que en un hecho policial un hombre fue hallado muerto durante la tarde de ayer domingo en la comuna de San Bernardo, en la región metropolitana. Según la información preliminar, la víctima fue encontrada dentro del maletero de un vehículo calcinado próximo a la ribera del río Maipo. Según señala el fiscal Fernando Anaís, fiscal preferente de turno, dijo que el cuerpo se encontraba en proceso de identificación, mientras que la patente ya se había identificado, por lo que se estaban haciendo también diligencias investigativas para poder identificar al propietario. Desde esa información, además, se señala que el vehículo mantenía un impacto de bala. Mas no, el estado del auto hizo imposible dar con los papeles y documentos del vehículo. Personal de la Fiscalía ECO y la Policía de Investigaciones trabajaron en el lugar para realizar las diligencias correspondientes con el fin de esclarecer lo ocurrido y dar con los posibles responsables de este hecho. Y también te vamos a contar que en materia judicial, durante esta jornada se avanza en la preparación del juicio oral contra el ex subsecretario del Interior, Manuel Monsalve, quien afirmó estar tranquilo y reiteró su inocencia previo a la jornada de preparación de juicio oral en su contra por estas acusaciones de abuso sexual y violación contra una subalterna, hechos presuntamente ocurridos en el 2024. La ex autoridad, que se mantiene con arresto domiciliario total, dejó esta mañana esa condición en Viña del Mar para viajar hasta Santiago y ser parte de esta audiencia clave del caso, que se realizará durante los próximos minutos a las 9 de la mañana en el séptimo juzgado de garantía de Santiago. Fue a la salida de su vivienda que el otrora subsecretario del Interior dijo a los medios que agradecía la cobertura, pero como ustedes deben comprender, por respeto a mi defensa y también al tribunal, voy a hablar cuando corresponda en el centro de justicia. Junto a esto dijo: estoy tranquilo y por supuesto me sigo declarando inocente, mantengo eso con mucha firmeza. El pasado 21 de agosto la Fiscalía Metropolitana Centro Norte comunicó el cierre de la investigación en el caso del ex subsecretario. El Ministerio Público ha señalado que solicitará 14 años de presidio para Monsalve por los delitos de violación y abuso sexual. Bueno, y lo comentábamos también al inicio, durante el fin de semana finalizó la formalización de 19 integrantes de la organización criminal brasileña PCC, Primeiro Comando de Capital, que estaba operando en Chile. Bueno, los sujetos fueron formalizados por la Fiscalía Regional Metropolitana Sur y quedaron imputados por asociación criminal y asociación ilícita para el narcotráfico. Del total de ello, 9 quedaron en prisión preventiva y se suman otros 10 que ya se encontraban con medidas cautelares. El tribunal determinó 120 días de investigación. El fiscal de esta especialidad, Jans Escobar, detalló que la banda estaba en una etapa de reclutamiento de personas que pertenecen al sistema carcelario de nuestro país principalmente. Con esto, dijo, los integrantes estaban funcionando en delitos vinculados principalmente a delitos contra la propiedad y también delitos de narcotráfico.
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1: Revisamos información económica también a esta hora, aquí en Agenda de Radio Digital FM, después de haber vivido una semana muy compleja la semana anterior con respecto a la situación del IMASEC, del desempleo, qué decir, del precio de las bencinas. Bueno, revisemos cómo inician al menos

revisamos esta jornada y esta semana los principales indicadores económicos en nuestro país, vamos a ir al Banco Central para contarles que la UF ya se ubica en los 41.098 pesos con 15 centavos. El dólar, por su parte, frente al temor que existe de que alcance los 1.000 pesos, se ubica en los 984 pesos con 82 centavos. El precio del dólar, ¿eh? 984 pesos con 82 centavos, según lo que señala el Banco Central de Chile. Por otro lado, el euro, 1.108 pesos con 41 centavos. Es parte de la información económica que manejamos a esta hora y que por supuesto vamos a estar actualizando para ustedes. Información económica que veremos cómo avanza durante la semana. Lo decíamos, una semana compleja. Hay que señalar que se empieza a discutir también el proyecto del presupuesto nacional en el Congreso. Hay diversas iniciativas que han generado ya ciertas repercusiones, así que es información que por supuesto vamos a ir actualizando para ustedes.

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2: Estamos acompañándote a esta hora en Agenda de Radio Digital FM con una nueva jornada y, por supuesto, como cada inicio de semana, tenemos el espacio para compartir junto a nuestro panel de expertos de lo que está ocurriendo con la actualidad política, social, económica. Y le queremos dar la bienvenida a esta hora a Francis Espinosa, cientista política, directora del Magíster en Comunicación Estratégica de la Universidad Católica del Norte con sede en Antofagasta. ¿Cómo está, Francis? Muy buenos días, gracias por acompañarnos.
3: Muy buenos días, Diego. Sí, bastante bien. Digamos, una mañana movida, ¿no? En temas políticos, política internacional, y por supuesto feliz de estar en su programa.
2: Así es, bien movido el escenario en nuestro país y en el mundo, Francis. Le agradecemos, por supuesto, como siempre, a usted la disposición para compartir con nuestros auditores. Y bueno, vamos a comenzar precisamente por lo que está pasando fuera de nuestro país, porque ha marcado la información en estas últimas horas lo ocurrido en Brasil con las elecciones presidenciales que finalmente dejan al actual presidente Luis Ignacio Lula da Silva enfrentando a Flávio Bolsonaro, hijo del expresidente Bolsonaro de Brasil, para una segunda vuelta, ya con prácticamente gran parte de las mesas escrutadas, un 47,14% de los votos para Bolsonaro y un 45,03% para Lula, lo que muestra que los resultados no son como esperaba el actual presidente, ¿no? ¿Cómo ves estos resultados que se dan por ahora, Francis?
3: Sí, yo había escuchado algunas voces acá en Chile que planteaban que efectivamente era más importante la elección de Brasil que la elección de Estados Unidos para Chile. Podríamos tener algunas contradicciones ahí, ¿no? Pero sí, sin duda, partir sobre la base que cerca de 159 millones de brasileños fueron convocados en este caso a las urnas, ¿no? No solamente para elegir al presidente, sino también a gobernadores, gobernadoras y a diputados federales y a dos tercios en este caso del Senado, es decir, todo el modelo político casi no digamos plantea en este caso renovación. Y efectivamente digamos uno observa este balotaje, había algunas expectativas de que a Lula da Silva le fuera mejor, dado que había también después luego que digamos gana las elecciones Lula da Silva, hay toda también una estrategia de, diría yo, de descrédito hacia Jair Bolsonaro, que era el presidente y quien manejó bastante mal el tema de la pandemia. Pero pareciera ser que la población tiene memoria corta, entonces finalmente, ¿de qué manera se explica este resultado? Lo comentábamos antes, claro, finalmente el gobierno de turno, a pesar de que tiene toda la plataforma para hacer la campaña, siempre resiente en un voto castigo. Lo segundo, hay una tendencia en América Latina y también a nivel internacional a pasar de esta marea roja a este tsunami azul, y yo tengo la impresión de que sin duda digamos esta variable que siempre es interviniente o serendipity, que es el caso de Donald Trump, también impacta digamos a la búsqueda de modelos un poco más dictatorial, o si se quiere, más autocrático, perdón, más que dictatorial, autocrático, más en cierto modo más totalitarios, que un poco cuestionan o más bien tensionan las democracias tradicionales. Entonces me parece que no es tan

0: ilógico, y también pensando que la esposa de Jair Bolsonaro también obtiene un escaño, ¿no?, en el Parlamento. Entonces también, digamos, ahí hay que ver cómo se va conformando el poder también en el Parlamento, también en el caso de las gobernaciones, para ver de qué manera finalmente se proyecta, ya sea un nuevo periodo de Lula o finalmente un nuevo periodo del hijo del expresidente Bolsonaro.
1: Sí, y hubo sorpresa también porque las últimas encuestas mostraban en Brasil un sondeo más favorable para Lula. Una de las últimas de Datafolha decía el día sábado en la noche que un 45% tenía de votos en encuesta a favor Lula, mientras Bolsonaro solo iba a llegar un 42% según las encuestas. Pero claro, hay un salto importante de un 42% a un 47%. Es una importante cifra de votos que alcanza y supera las encuestas Bolsonaro, ¿no?
0: Sí, efectivamente lo conversábamos también off the record, que sí, hay una variable bastante significativa en Brasil, que es el poder de las iglesias evangélicas, y de qué manera seguramente un número significativo de votantes se alinearon hacia una derecha un poco más radicalizada. La pregunta es si son tiempos de derecha a nivel internacional. Pareciera que sí, a pesar de que todavía hay algunas resiliencias políticas, le llaman en Europa, ¿no? Sí. Resiliencias políticas, pero tenemos el simbolismo en Alemania también, que siempre fue un resorte bien importante de la democracia cristiana, de la socialdemocracia. Entonces, yo tengo la impresión de que efectivamente hay alguna resiliencia política, y yo no estoy tan de acuerdo con ese concepto, que todavía empuja, y hay todo un análisis a nivel internacional también sobre las crisis de las izquierdas en un mundo tan, en este caso, derechizado, si ustedes quieren, o tal vez trumpitizado, algo así, ¿no? Claro. Con la variable del modelo de Donald Trump, que finalmente genera todo un reordenamiento en la cartografía, y sobre todo que no serían tiempos de alineamiento no activo, sino de definiciones claras de si se está con un poder o con otro, en realidad.
1: Sí, hay una polarización también de alguna manera con los escenarios políticos en el mundo, ¿no? Los sectores de centro como que han ido perdiendo de alguna manera territorio en este último tiempo en las distintas elecciones.
0: Sí, bueno, yo siempre he pensado que el centro es un poco utópico, a pesar de que las encuestas siempre señalan que la gente se siente como más cercana al centro y que incluso votaría por el centro, pero la realidad, la realpolitik realmente nos muestra una cosa totalmente distinta. O sea, sí, digamos, hay una tendencia, sobre todo porque la gente siente que los gobiernos de derecha dan mayores cartas credenciales, si se quiere, en términos de seguridad. Entonces, frente a eso, y también en el manejo económico. Entonces, ajá, frente a eso, yo creo que hay una mayor adhesión de, sobre todo, de sectores más populares hacia derechas más populistas, radicalizadas y liberales, también le llaman. Yo creo que hay una tendencia, digamos, marcada, más allá del fenómeno Donald Trump. Yo creo que hay un fenómeno mucho más complejo, y que estas expresiones son solamente la guinda de la torta. O sea, hay un reordenamiento del orden internacional en función a derechas mucho más radicalizadas o populistas.
1: Claro, ha habido ahí también un cambio, a lo mejor, del paradigma a nivel internacional. Estamos compartiendo a esta hora junto a Francis Espinosa, cientista política, directora del Magíster en Comunicación Estratégica de la Universidad Católica del Norte, con sede ahí en Antofagasta, que nos acompaña nuevamente el día de hoy. Francis, bueno, vamos a ver qué ocurre con Brasil de cara ahora a la segunda vuelta en esta elección. Y mencionaba usted el factor económico, que viniéndonos ahora a nuestro país, está siendo clave también en este último tiempo en decisiones, en cómo se aborda también la proyección del gobierno. Una semana que acaba de pasar, donde el presidente da a conocer el presupuesto para el próximo año, pero en un escenario complejo, con un IMASEC que vuelve a poner en rojo la economía nacional, un dólar que está muy cerca de los 1.000 pesos, y qué decir del petróleo, que volvió a subir por una nueva semana. Un escenario complejo. ¿Cómo ha visto al gobierno enfrentando esta situación

0: y las proyecciones que hace también.
1: Sí, efectivamente, la economía chilena muestra un escenario bien complejo en términos de esa aceleración. Fíjese que yo, analizando los informes internacionales, sobre todo el Banco Mundial, si bien Chile no aparecía en estas economías digamos con mayor dinamismo, pero sí aparecía con crecimiento moderado, pero ahora pareciera ser que está todavía un poquito más abajo en relación a contracciones esperadas. Por ejemplo, el caso de Bolivia, que estaría creciendo en un 1,1%. Entonces, digamos, ahí una cosa, digamos, preocupante. Efectivamente, como usted señalaba, hay una caída importante del IMASEC de un 1%, ¿no? Y sobre todo, una cosa que nos impacta directamente a la región de Antofagasta y a otras regiones, que es la contracción de un 17,4% en el sector de la minería.
0: Así
1: es. Yo ya lo había planteado en una columna cuando, bueno, acá es muy, en agosto, es muy común que se haga una feria bastante, digamos, significativa, pero también algunas cenas bastante opíparas, que yo le llamo.
0: Ajá.
1: Y yo justamente planteaba la preocupación de esta, digamos, de esta ostentación y banalidad del dinero frente a la crisis económica que estaba por venir. Yo venía llegando de Italia, de unas conferencias en Italia, y ya lo veía ya. Entonces, la verdad es que es bastante complejo. Usted también lo había planteado, de qué manera, digamos, ahí es la cuarta alza de los combustibles también, el tema del dólar, y de qué manera, en el fondo, el gobierno se plantea. Bueno, en primer lugar, hay una percepción, y las encuestas lo vienen midiendo hace rato, hay una percepción de que en realidad no avanzamos en términos económicos, que el gobierno no está entregando medidas a corto plazo en términos económicos, y pareciera ser que solamente el gobierno se queda en la idea, digamos, de este enfoque pro mercado y más o menos pro empleo, porque también las cifras del empleo son bastante magras.
0: Así es.
1: Y sobre todo en temas de austeridad fiscal, lo cual también sería un poco discutible, porque un poco lo que dice el mito urbano es que en periodos de crisis, aplicamos el keynesianismo, el Estado pareciera ser que en el fondo genera más empleo a través de más empleos en el aparato público, pero en este caso no sería, digamos, la opción, y eso también preocupa. Ahora, tampoco, yo siempre he criticado esta idea de estos estados Leviatán, que tampoco se dicen con la realidad de países tan pequeños, potencias tan pequeñas como la nuestra. Pero me da la impresión de que todavía no hay claridad. Primero, no hay una percepción tan clara de para dónde va el gobierno en términos económicos. En segundo lugar, el gobierno, yo creo que todavía no acusa recibo del golpe y no proyecta una agenda más clara, en este caso, más allá de la ley del presupuesto, ¿no? que se va a estudiar, que se está estudiando, sí, en el Parlamento, que se estudia hoy día en realidad en el Parlamento, perdón, que se analiza en el Parlamento. Y yo creo que más allá, creo que no hay medidas a corto plazo que posiblemente nos ubiquen en una condición más favorable. No estamos quedando atrás, dicen algunos expertos, no estamos quedando solos frente a aquellas economías en América Latina que sufrieron los embates en la pandemia, pero que han logrado remontar, pero pareciera ser que nosotros no, en términos por lo menos de desempleo.
0: Sí.
1: O de empleo en este caso.
0: Claro, ha sido un escenario complejo en cuanto al empleo y las cifras que se han mostrado en el último tiempo y que no cambian. Y por otro lado, Francis, vemos también cómo se proyectan medidas a modo de recorte presupuestario del gobierno y del Estado que han generado polémica, ¿no? Una de ellas tiene que ver con la entrega de computadores a los estudiantes, un plan que el gobierno dijo se está estudiando poder sacar, algo que ya ha generado bastante discusión, y la gente lo discute, ¿no? Se genera esa conversación, qué decir de los dichos del ministro Quiroz sobre la parafina, que claro, hay sectores del país que lo viven de manera distinta, al norte o al centro, en el sur es un combustible todavía necesario en esta época del año. Bueno, son situaciones distintas, pero que el gobierno genera este comentario, esta discusión.

0: conexión también a nivel social con este tipo de propuestas que se van conociendo. ¿Cómo analiza también, a lo mejor más allá de si son buenas medidas o no, lo comunicacional?
1: Ah, sí, bueno, recordar que en realidad el presupuesto está orientado a tres grandes ejes, que son crecimiento, seguridad y niñez, o sea, y desde ahí, digamos, algunas medidas pueden parecer un poco impopulares. Ahora, yo tengo la impresión en términos comunicacionales que se están cometiendo los mismos errores que uno veía en el gobierno de Sebastián Piñera, uh-huh. en la cual efectivamente algunos ministros hablaban desde sus privilegios. Recuerdo una portada de la revista Qué Pasa, que hablaba que el gobierno Sebastián Piñera veía Chile desde Las Condes. Entonces, un poco yo tengo la impresión que desde los privilegios se habla con respecto a términos de la parafina, en su tiempo era el tema de las flores. Entonces yo tengo la impresión de que ahí habría que manejar un poquito más el discurso en términos de la clase media, es decir, qué es lo que en el fondo, cuáles son las necesidades de la clase media o qué le pesa a la clase media, y sin duda el combustible, porque se proyecta no en toda la cadena de suministro, si usted quiere, o en la canasta familiar inclusive. Entonces, sin duda el tema de la subida del combustible es importante, y bien, como bien usted señalaba, los recortes son bastante significativos en educación y en cultura. Y en educación, el polémico caso de Yo elijo mi PC, que además ha generado una lógica que ya se viene repitiendo, en la cual la oposición está dentro de la misma coalición o del pacto electoral del gobierno. Entonces, eso me llama a mí mucho la atención, porque el fuego amigo es mucho más peligroso, sí, que en este caso, la consolidación de una oposición que finalmente ataque esta medida. Y pensando que uno de los aspectos, digamos, importantes del crecimiento de otros países en América Latina tiene que ver justamente con las nuevas tecnologías, la inteligencia artificial, y nosotros en este caso iríamos en retroceso frente a que los estudiantes tengan por lo menos su computador para realizar sus estudios. Yo tengo la impresión de que podría pensarse en otro tipo de medidas, pero un poco el presupuesto sí favorece por lo menos lo que tiene que ver un incremento de un cercano a un 9% en seguridad en el tema de las policías, y un incremento también bastante significativo, un 41,4% en todo lo que tiene que ver con el Servicio Nacional de Migración, específicamente para expulsión de extranjeros. Entonces, la verdad, sí, es que, claro, efectivamente hay prioridades, pero las prioridades, tal vez en términos prioridades del gobierno, no debieran dejar de lado, en este caso, la importancia de la educación y la cultura, que finalmente son aspectos que la clase media, en el fondo, o que golpea directamente a la clase media.
0: Así es. Bueno, Francis, queremos darle las gracias por acompañarnos el día de hoy, comenzar nuevamente la semana junto a nosotros y nuestros auditores, y permitirnos también esta conversación y este análisis de la actualidad. Muchas gracias, Francis, por acompañarnos.
1: Muchas gracias, Diego. Usted sabe, feliz de estar en su programa, y que tenga una excelente semana.
0: Igualmente, que esté muy bien. Hasta luego. Buena semana.
1: Gracias. Hasta luego.

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1: 8:52. Claro, revisamos información del deporte para comenzar con la selección chilena de fútbol, la selección masculina que va a enfrentar mañana a las 11:30 p.m. a México por estos partidos amistosos donde no le ha ido bien, donde ha habido bastante polémica con la selección chilena. Recordemos que perdió ante Canadá 1-0, luego perdió 4-2 frente a Estados Unidos. Se fue Marcelino Núñez en medio de esta gira de la selección chilena por Norteamérica. Vamos a ver si Nicolás Córdoba habla hoy y aclara esta situación que ha generado bastante repercusión. Y a las 11:30 p.m. mañana, Chile enfrenta a México, que viene de caer también ante Estados Unidos por 3-0. Así que vamos a ver qué ocurre con esta selección chilena, que desde la NFP siguieron respaldando a Nicolás Córdoba, pese a que ha sido muy, muy cuestionado y criticado. En otras noticias relacionadas al fútbol, se sigue disputando la Primera B y hubo más distancia desde el líder, desde Cobreloa, porque fíjense que durante el fin de semana Wanderers cayó 2-1 en su visita a Deportes Recoleta y Cobreloa derrotó 1-0 como visitante a Deportes Temuco. Con estos resultados, el líder es Cobreloa con 48 puntos y ahora seguido por San Luis de Quillota, que se mete de lleno en la lucha por el ascenso. El equipo dirigido por Humberto Chupete Suazo le ganó 2-0 a Unión Española en el Lucio Fariña y San Luis se mete ahí en la lucha por el ascenso directo. Quedó a solo un punto con 47 unidades a un punto de Cobreloa. En otros resultados de la Primera B, Unión San Felipe cayó como local 2-0 ante Deportes Iquique. Antofagasta derrotó 2-0 a Rangers, que sigue hundido en el fondo de la tabla. Se acabó esa racha de triunfos y Rangers sigue complicado. Deportes Santa Cruz perdió como local 2-1 ante San Marcos de Arica. Magallanes derrotó 1-0 a Curicó Unido. Deportes Copiapó derrotó 3-0 a Puerto Montt en el Luis Valenzuela Hermosilla. Y lo mencionábamos, la victoria de Cobreloa 1-0 ante Temuco y la derrota de Wanderers 2-1 ante Recoleta, que movieron la tabla de posiciones. Cerramos también con la Copa Chile porque ya está el primer clasificado a semifinales. Se trata de O'Higgins de Rancagua, que derrotó ayer 2-0 a Deportes Concepción. Le había ganado 1-0 en la ida y espera rival ahora entre Colo-Colo y Puerto Montt. Colo-Colo enfrentará a Puerto Montt mañana martes a las 20:30 horas. Recordemos que en la ida los salvos derrotaron 1-0 a Puerto Montt. Se va a jugar mañana en el

0: Monumental. Y esta semana también, el miércoles, Antofagasta recibirá a Universidad de Chile en el Calvo y Bascuñán, y la vuelta se va a jugar el miércoles 21 de octubre. ¿Eh? Va a pasar bastante tiempo para jugar la vuelta en el Estadio Nacional a las 20 horas. Así que ahí estamos con la información del fútbol y cerramos con una buena noticia en el golf, porque Joaquín Niemann se quedó por primera vez como campeón del Abierto de Chile. No había logrado ganar el torneo de nuestro país y se queda por primera vez con este título el destacado golfista nacional histórico, y a esta altura lo que ha hecho Joaquín Niemann en el golf de nuestro país. Y comenzamos a despedirnos. Muchas gracias por acompañarnos en esta nueva jornada aquí en Agenda de Radio Digital FM. La invitación es a que nos volvamos a reunir a la 1 de la tarde con la segunda edición del día, y por supuesto que se mantengan en la sintonía ahora de Radio Digital FM. Que tengan una buena jornada.
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0: 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Ya son las 13 horas. 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
1: Hola, hola, muy buenas tardes. Bienvenidos a una nueva edición de En Agenda de Radio Digital FM, segunda edición del día en este día lunes. Lunes 5 de octubre, vamos avanzando ya en el décimo mes del año y por supuesto dándole la bienvenida a todos ustedes a esta jornada de noticias donde repasaremos las últimas informaciones, datos, la música y todo lo que tenemos preparado para ti junto a nuestro equipo, junto a Ed Rubilar en los controles. Les damos la bienvenida y recordándoles también que nos pueden escuchar a través de Radio Digital FM y sus distintas estaciones a lo largo y ancho del país. Y en nuestra señal online, claro que sí, en el www.digitalfm.cl de Arica, Punta Arenas, nos pueden acompañar en cada jornada. Vamos a avanzar con el programa y vamos a revisar de inmediato la información que nos comparte la Dirección Meteorológica de Chile para el día de hoy, para aquellos que quieren saber cómo sigue el clima, si estás en la zona sur y hay que salir a lo mejor preparado para la lluvia o la zona central. Bueno, revisemos de inmediato la información que comparte la Dirección Meteorológica de Chile.
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1: Y vamos a comenzar en la puerta norte de nuestro territorio, en Arica, 23 la máxima con cielos despejados,

0: Cielos con nubosidad parcial en Iquique y 22 grados de máxima. ¿Qué ocurre en Antofagasta? Se espera una máxima de 20 grados con cielos nublados. En Copiapó, en la región de Atacama, se espera una máxima de 23 grados y también cielos nublados. La Serena y Coquimbo, 19 grados la máxima y cielos cubiertos. En Valparaíso, en la quinta región, la máxima llegaría a los 16 grados. Se esperan cielos cubiertos y chubascos aislados. Nos vamos a Santiago, en la capital del país, 17 grados la máxima con cielos cubiertos y probabilidad de chubascos aislados al final del día. Misma situación en Rancagua, donde la máxima llegaría hoy a los 17 grados. Seguimos en Talca, en la región del Maule, 16 la máxima, cielos cubiertos y probabilidad de chubascos aislados, con viento entre 25 y 40 kilómetros por hora al final de esta jornada. La situación se repite con probabilidad de chubascos al final del día en Chillán y una máxima de 13 grados. Seguimos en Concepción, 15 grados la máxima, cielos cubiertos y se esperan también chubascos durante lo que resta del día, viento entre 25 y hasta 60 kilómetros por hora. En Temuco, en la región de la Araucanía, 15 la máxima, cielos cubiertos y lluvia débil, al igual que en Valdivia, donde la máxima llegaría a los 13 grados. Seguimos en Puerto Montt, en la región de Los Lagos, 14 grados la máxima, cielos nublados y chubascos aislados. ¿Qué ocurre en Coyhaique? Ahí en la región de Aysén, 12 grados la máxima, cielos nublados y chubascos aislados. Vamos a Punta Arenas, en la región de Magallanes. Les contamos que la máxima llegaría a los 9 grados con cielos nublados y chubascos débiles. El territorio insular también lo repasamos para ustedes. En Isla de Pascua, en Rapa Nui, 19 la máxima, cielos con nubosidad parcial, chubascos aislados. Mientras que en el archipiélago Juan Fernández, la máxima alcanzaría los 16 grados con cielos cubiertos y lluvia, con viento entre 25 y 60 kilómetros por hora. Finalmente, en la península Antártica, 2 grados bajo cero es la máxima, cielos con nubosidad parcial es también lo que nos señala para el día de hoy la Dirección Meteorológica de Chile.
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0: Y también te vamos a contar en esta jornada que el gobierno anunció una querella contra los responsables del asesinato del funcionario de Carabineros Jaime Urrea Burgos, quien murió en un procedimiento policial en la comuna de Quilleco, en la región del Biobío. El funcionario recibió un disparo al participar en un procedimiento por un acto de violencia intrafamiliar. Y también te vamos a contar de lo ocurrido hoy en la audiencia de preparación de juicio oral en contra del ex subsecretario del Interior Manuel Monsalve. Esta finalmente fue aplazada, ya que la ex autoridad, según los primeros antecedentes, habría sido notificada fuera de plazo de nuevas incidencias, por lo cual la nueva audiencia de preparación de juicio oral fue reprogramada para marzo del 2027. Y como siempre, repasamos para ustedes todo lo que ocurre en nuestro país, el foco en nuestras regiones, la información internacional y sumamos, como no, el deporte también para acompañarte aquí en Agenda de Radio Digital FM.

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1: Una de la tarde con 10 minutos. Estamos en Agenda de Radio Digital FM, acompañándote en esta nueva revisión de noticias. Y bueno, vamos a comenzar con la información sobre la muerte de este funcionario de Carabineros que recibió un disparo durante un procedimiento por un caso de violencia intrafamiliar en la comuna de Quilleco, en la región del Biobío. Se trata del sargento segundo de Carabineros, Jaime Urrea Burgos, quien llevaba 18 años en la institución. Según lo que se conoce hasta el momento, cerca de las 21 horas con 40 minutos, había llegado junto a otros dos policías a la casa de una persona que había hecho una solicitud. Él iba a cargo de la patrulla, esto tras un llamado al 133, donde denunciaban un presunto caso de violencia intrafamiliar en que la víctima era la esposa de Mauricio Humberto Cerda Albornoz. La llamada fue de uno de sus hijos. De acuerdo a los primeros antecedentes, la mujer había regresado junto a su marido desde el campo y él se encontraba bajo los efectos del alcohol y la había expulsado de la vivienda. Le señaló a los uniformados que su esposo tenía celos y la había insultado, pero que no había agresiones y desistió de presentar una denuncia. Ahí los funcionarios le explican el procedimiento en materia de violencia intrafamiliar y que darían cuenta al tribunal de familia. Luego de esto se retiraron. En el intertanto, la patrulla concurrió a un accidente de tránsito y a otro por desórdenes en el sector. Cerca de las 23 horas, reciben una nueva comunicación de la central de comunicaciones. La mujer había vuelto a pedir ayuda y ahora informaba que su marido se encontraba en un dormitorio con un arma de fuego. Los mismos tres funcionarios son los que regresan al domicilio. Ya nuevamente en el lugar, la mujer les dice que el hombre permanecía encerrado en el dormitorio. Los funcionarios se dirigen hasta el lugar y comienzan a llamarlo para que salga y entregue el arma. En parte, describe que intentaron salir, abrir la puerta y continuaron instándolo a que desistiera. De acuerdo a lo que se conoce, también en un momento el hombre abre la puerta del dormitorio portando una escopeta. De acuerdo con la declaración policial incorporada al parte, los funcionarios advierten del arma y uno de ellos intenta sujetarla o desviarla. En ese contexto, se produce un disparo que impacta al sargento segundo Jaime Urrea Burgos. Tras el disparo, los otros carabineros logran controlar al imputado y quitarle el arma. El hombre fue detenido en el lugar y la escopeta incautada. Se prestaron de inmediatamente maniobras

0: de auxilio, se solicitó asistencia, el funcionario fue trasladado para recibir atención médica, pero posteriormente fallece producto de la lesión provocada por este disparo. Bueno, un hecho que enluta nuevamente a Carabineros en una semana, porque recordemos que la semana anterior ya se había reportado la muerte de otro funcionario de Carabineros. Escuchemos lo que dijo el presidente de la República esta jornada en una actividad en la región metropolitana sobre la muerte de este funcionario. Estas son las palabras del presidente José Antonio Kast.
1: Al igual que el lunes recién pasado, es un día de sentimientos encontrados. Lo que podría haber sido una actividad festiva, como dijo el alcalde, se convierte en una actividad de conmemorar, de recordar a un nuevo mártir de Carabinero, Jaime Urrea Burgos, que fue asesinado en una intervención por violencia intrafamiliar. Y nos duele cada vez que parte un Carabinero, sobre todo cuando estamos enfocados en recuperar la seguridad.
0: Ahí lo mencionado entonces por el presidente de la República con respecto a esta situación. Bueno, el general director de Carabineros, el general Marcelo Araya, se dirigió hasta la zona y entregó también declaraciones a nombre de la institución por este lamentable hecho.
2: El día de hoy estamos aquí en Los Ángeles con mucho pesar, con mucho dolor por el fallecimiento del sargento segundo Jaime Urrea Burgos, falleció en un procedimiento policial de violencia intrafamiliar el día de ayer, en el cual da cuenta precisamente que la institución está presente en todos los ámbitos, en todos los distintos escenarios, los días, horarios. Y lamentamos profundamente un funcionario que de una carrera ejemplar, con casi 19 años de servicio, que prestó servicio en Santiago, en la 44 y la 26 comisaría, muy reconocido, muy admirado, como hemos tenido varios testimonios, y por lo tanto duele precisamente que uno de los nuestros sea fallecido y hoy día no podamos contar con él. El llamado, lo que sí tenemos de los hijos de la víctima que está siendo agredida, Carabinero concurre y en ese escenario se produce este fallecimiento. Sí hablamos de que hay una criminalidad que es absolutamente distinto, que hay en ese aspecto hay un desprecio por la vida por parte de los criminales, los delincuentes, que no atrevían en matar, que les da lo mismo a ellos, incluso su propia vida o la de terceros.
0: Claro, es un hecho que ha también generado impacto en el país y que ha generado reacción también desde el Ministerio de Seguridad. El propio ministro Martín Arrau habló sobre este lamentable hecho y de las coordinaciones que se están haciendo desde el gobierno para llegar hasta la zona y acompañar a los funcionarios de Carabineros.
3: Son hechos complejos. Más en una semana que hace 7 días tuvimos una situación similar. Cuando se ataca a un carabinero, cuando se ataca a un funcionario de la Policía de Investigaciones, a un funcionario de Gendarmería de Chile, no es un delito más. Lo tomamos como lo que es, un desafío al Estado de Chile. Y por lo tanto, ponemos todos los medios disponibles para resolverlo, para hacer que esa persona cumpla en la cárcel las penas más altas posibles. Los medios de materiales, de investigación, ser parte en las querellas y en los juicios, y lo hemos demostrado en los últimos casos que han habido. Detallar que la persona está detenida, está siendo trasladada al juzgado para el control de detención. Sobre eventuales días de duelo nacional, eso lo va a conocer el Ministerio del Interior como corresponde, una vez que el presidente de la República tenga bien decretarlo. Sobre viajes a la región, ya está el general director en la zona. Yo posiblemente vaya dentro del día o mañana a la mañana. Estamos tratando de ajustar la agenda, entre la agenda legislativa y otra, pero posiblemente estemos hoy día en la tarde en la zona para dar el pésame, estar con los compañeros de trabajo, el resto de los carabineros, viendo esta situación. Y sobre el presidente, los funerales serían el día miércoles tentativamente, falta la confirmación, ¿no es cierto? Pero esto es información preliminar. El presidente tiene la intención de asistir y están tratando de hacer los ajustes en la agenda precisamente para estar presente.
0: Vamos a ver entonces si se logra dar la presencia del presidente de la República en la despedida de este funcionario de Carabineros. Mencionar también que el delegado presidencial de la provincia del Biobío, Juan Pablo Mellado, salió junto al general director de Carabineros a entregar su pésame a la institución y lamentó lo ocurrido.
4: En esta oportunidad fueron el auxilio de una familia que estaba siendo agredida por el padre del padre de familia y lamentablemente termina con un asesinato brutal de un carabinero. Así que acompañarlos y pedirle a la ciudadanía que entiendan que Carabineros siempre está exponiendo su vida en beneficio y por cuidar a todos los ciudadanos. Y hoy día estamos lamentando este terrible hecho.
0: Lo mencionado entonces por las autoridades de nuestro país con respecto a esta situación, la muerte de este sargento segundo de Carabineros, Jaime Urrea Burgos, funcionario que pertenecía al retén Canteras, dependiente de la primera comisaría de Los Ángeles y que llevaba, como señalábamos, 18 años perteneciendo a la institución policial. Estaba casado, no tenía hijos, según lo que se conoce, y Carabineros lo declaró oficialmente como nuevo mártir institucional. Se trata además del segundo homicidio de un funcionario policial luego del asesinato la semana pasada del cabo segundo Christopher Aguilera, esto en Villa Las Dunas, en la comuna de Lo Espejo. En principio, según los antecedentes preliminares, este ataque no habría sido perpetrado por una banda criminal ni estaría vinculado al crimen organizado, sino que fue tras la participación de un procedimiento por violencia intrafamiliar que este funcionario, al llegar a este domicilio, recibe este disparo que finalmente le quita la vida. El gobierno decretó ya 3 días de duelo nacional y anunciaron que se sumarán a las querellas correspondientes por el asesinato de este nuevo funcionario de Carabineros.

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1: Seguimos a esta hora en Agenda de Radio Digital FM, en la segunda edición del día, con más noticias y otra que comentábamos al iniciar la jornada. La audiencia de preparación del juicio oral en contra del ex subsecretario del Interior, Manuel Monsalve, quien recordemos es acusado por los delitos de abuso sexual y violación, fue finalmente aplazada. Esto porque, según los antecedentes, el ex subsecretario no habría sido notificado fuera de plazo de nuevas incidencias que presentaría al parecer el Ministerio Público, por lo cual la audiencia sería reprogramada para marzo del 2027. El procedimiento estaba pactado para las 9 de la mañana en el séptimo juzgado de garantía de Santiago, al cual asistió precisamente el ex subsecretario, quien decía estar tranquilo y seguía confirmando su inocencia. En esta instancia judicial se espera a revisar las pruebas que eventualmente llevarían a ser aceptadas en su causa. Según los antecedentes emanados desde la Fiscalía, la investigación cuenta con pruebas que contemplan 89 testigos, 21 peritos, 106 documentos y además la solicitud de 14 años de cárcel por los delitos mencionados. El procedimiento entonces finalmente, debido a esta situación de que se habrían presentado nuevas incidencias que no fueron notificadas o notificadas fuera de plazo a la defensa del ex subsecretario, lleva a que este proceso sea reprogramado para marzo del 2027. Vamos de inmediato con declaraciones, lo que dijo el propio ex subsecretario del Interior, Manuel Monsalve, sobre el aplazamiento de este procedimiento. Escuchamos sus palabras.
2: Miren, primero decir que me encuentro tranquilo, si bien obviamente esta es una situación compleja, hace cerca de 2 años, obviamente mi vida se quebró. Creo que es un daño irreparable, más allá de lo que ocurre en el juicio. Creo que el daño personal, profesional, familiar es un daño absolutamente irreparable. Mirado lo que ocurre, creo que lo importante es que, aprovechando que están todos ustedes aquí, reiterar a las personas que nos escuchan, que nos ven, mi inocencia, la quiero reiterar aquí, la quiero sostener, como lo he hecho desde el principio, y estoy aquí porque me estoy sometiendo al proceso. Creo que eso es muy relevante y yo estoy disponible a someterme al proceso. Lo he dicho también desde el inicio. Creo que además es en el proceso donde uno puede ayudar a esclarecer los hechos. Lo que pido, como es natural, que para conocer la verdad hay que escuchar a ambas partes. Y creo que hasta ahora se ha escuchado preeminentemente la versión y los argumentos de la parte acusadora. Nos interesaba mucho la audiencia de preparación de juicio oral, porque es el primer momento en el cual se empieza a escuchar a la defensa, los antecedentes de la defensa, los argumentos de la defensa, las pruebas de la defensa. Es la primera vez que se empieza a confrontar la teoría acusadora. Y yo estoy convencido que una vez que se pueda evaluar en un juicio de manera rigurosa, completa, objetiva, los hechos, va a quedar acreditada mi inocencia.
1: Bueno, y fue consultado también sobre los argumentos con los cuales llegaba este día a la eventual preparación de juicio oral. No quiso profundizar, pero sí buscó aclarar algunos puntos el ex subsecretario del Interior. Escuchemos sus palabras.
2: Obviamente no me voy a adelantar al trabajo de la defensa, pero ya que tú me haces esa pregunta, me gustaría...

0: aclarar una sola cosa.
1: ¿Ah?
0: A propósito de lo que alcancé a escuchar hoy día, respecto a lo que se decía. Hay dos personas que caminaron la noche del 22 de septiembre por la calle. Es evidente que ninguna de las dos estaba inconsciente. Ninguna de las dos estaba inconsciente. Las dos personas relatan una pérdida de memoria. Y la pérdida de memoria no es sinónimo de inconsciencia. Y creo que este es un punto, a propósito de la pregunta que se hace aquí, muy importante también. Se da por hecho la pérdida de memoria de uno y se descarta por hecho la pérdida de memoria del otro. La pérdida de memoria no es un sinónimo de inconsciencia. Yo nunca he dicho que estaba inconsciente. ¿Ah? Se utilizó esa herramienta, por ejemplo, para decir que la manipulación del celular acreditaba que yo había mentido. Yo nunca he dicho que estaba inconsciente. Lo que ambas personas han sostenido es que sufrieron una pérdida de memoria. Deberá discutirse en el juicio, ¿ah?, con las opiniones que corresponden en el juicio a los peritos. Pero permítame por lo menos aclarar ese punto aquí, que me parece muy relevante.
2: Ahí entonces lo señalado por el ex subsecretario del Interior tras este fallido procedimiento el día de hoy. Bueno, su defensa también se refirió al aplazamiento y lo que llevó a aplazar este eventual, o que se esperaba al menos, el juicio oral. Escuchemos lo que dijo su defensa, el abogado Víctor Provident.
3: Esa acusación particular se tiene que presentar en un plazo determinado, pero lo que ordena la ley es que el acusado, no la defensa, el acusado, y así está ordenado por el tribunal, debe ser notificado de dicha acusación particular a lo menos 10 días antes de la fecha de la audiencia de juicio oral, de preparación de juicio oral. En ese sentido, dicho plazo se venció el día 25 de septiembre y don Manuel Monsalve fue notificado el 28 de septiembre. Por lo tanto, la magistrada, haciendo cumplir la ley, entendió que efectivamente la audiencia no se podía realizar en esta fecha y postergó de acuerdo a la programación que tiene el tribunal. Eso es lo objetivo. A nosotros nos gustaría que el juicio oral se realizara lo más pronto posible. Si ustedes recuerdan la historia de la causa, cuando se cerró, nosotros habíamos solicitado varias diligencias durante la investigación. Incluso yo recuerdo que por ahí por febrero o marzo del año 2025 nosotros solicitamos aquella diligencia. Fueron rechazadas, el tribunal ordenó la reapertura, se fijó un plazo de 120 días. Luego el Ministerio Público señaló de que no había podido realizar la diligencia dentro del plazo, pidió un plazo adicional de 60 días, y es por eso que efectivamente la investigación y el cierre se ha postergado, pero no porque efectivamente la defensa no haya estado preparada para cada una de las audiencias. En cada una de las audiencias nosotros hemos estado preparados, incluso veníamos hoy día preparados para realizar la audiencia de preparación de juicio.
2: Bueno, ahí entonces lo señalado por su defensa, y también hubo un cambio en las medidas cautelares en contra de Manuel Monsalve que fueron también explicadas por su abogado.
3: En relación a las medidas cautelares, en el día de hoy se ha modificado una de las medidas cautelares de arresto domiciliario total a arresto domiciliario parcial. Los argumentos que nosotros hemos señalado al tribunal es que desde la fecha en que don Manuel Monsalve se encuentra privado de libertad, esto es del 14 de noviembre del año 2024, y luego de que recupera su libertad no ha habido ningún incumplimiento de ninguna medida cautelar, ni del arresto domiciliario total, lo van a controlar todos los días, ni tampoco la prohibición de acercarse a la víctima, ni tampoco del arraigo. Además del tiempo transcurrido y el hecho de que efectivamente ya se encuentra asegurada la protección de la víctima a través de otras medidas cautelares, el tribunal consideró de que mantener un arresto domiciliario total no iba a modificar la protección de la víctima, y que esta protección estaba garantizada con la medida cautelar de prohibición de acercamiento, que don Manuel ha cumplido íntegramente.
2: Bueno, es entonces lo ocurrido. Se esperaba en la realización de la audiencia de preparación de juicio oral en contra de Manuel Monsalve. Se esperaba discutir la admisibilidad de las pruebas en un próximo juicio oral. Todo esto no puede llevarse a cabo, ya que la defensa del ex subsecretario acusa que no fue notificado acorde a las fechas estipuladas, lo que obligó a la suspensión y aplazamiento para marzo del 2027.
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2: Claro que sí, actualizamos información.

económica también a esta hora. Y vamos a revisar lo que está pasando, por ejemplo, con el dólar y también información internacional. Primero vamos a comenzar con el dólar, que ha registrado una fuerte caída durante esta jornada en el mercado cambiario local, luego que el Ministerio de Hacienda anunciara hoy su decisión de retomar las ventas de dólares que dejó de realizar el pasado 29 de mayo. Cerca de las 10 y media de la mañana, el tipo de cambio se ubicaba en los 974 pesos con 4 centavos, lo que implica un retroceso de 15 pesos con 57 centavos según los datos de Bloomberg. Durante la sesión, la caída llegó a alcanzar los 20 pesos después de conocerse la decisión de la cartera. El propio Ministerio de Hacienda informó que entre hoy lunes y fines de octubre se subastará un máximo de 2.400 millones de dólares con un límite de hasta 600 millones por semana. La medida, señala, introduce una oferta adicional de divisas al mercado local. Según mencionan algunos expertos, una situación que ha llevado hasta el momento a esta baja en el precio del dólar. Vamos a ver qué ocurre con esta situación. En materia internacional, fíjense que a partir de los resultados de las elecciones presidenciales de primera vuelta en Brasil, se ha vivido hoy una jornada de euforia en la bolsa de Sao Paulo. El Ibovespa, su principal indicador, llegó a dispararse en un 9,1% y tocó un máximo histórico de 209.606 puntos, superando por primera vez la barrera de los 200.000 en su primera sesión tras la votación en que el senador Flávio Bolsonaro, hijo del expresidente Bolsonaro, se impuso sorpresivamente, al actual presidente Luis Ignacio Lula da Silva. Vamos a ver qué ocurre también en las elecciones brasileñas y qué va a pasar con los mercados cuando ya se tengan los resultados, que por ahora al menos en la bolsa de Brasil muestran un fuerte salto y marcan todo un récord. Así que es información económica que, como siempre, vamos actualizando también para todos ustedes.

Y seguimos con música a esta hora en Agenda, contándoles que un día como hoy nacía Brian Johnson, este vocalista de AC/DC que llegó para reemplazar al fallecido Bon Scott, que era el primer vocalista de AC/DC, pero tras su llegada logró imponer su sello y darle un nuevo impulso a esta banda, y debuta con el disco Black in Black. Se incorporó en 1980 Brian Johnson a AC/DC y ha estado ya por más de 4 décadas. Lo escuchamos en el día de su cumpleaños junto a AC/DC en Agenda.

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1: Seguimos en Agenda en esta segunda edición del día, acompañándote con más noticias. Lo comentábamos más temprano. Fíjense que ayer un carabinero de Franco fue herido a bala en la comuna de Macul, en la región metropolitana, en un hecho distinto a lo ocurrido donde fallece el otro funcionario de carabineros. Según la institución, el funcionario habría intentado frustrar el robo de un vehículo en un servicentro cuando fue atacado por al menos 4 antisociales. Según señalaron desde la institución de carabineros, fue cerca de las 23 horas que este funcionario, perteneciente a la 46 Comisaría de Macul en calidad de Franco y vistiendo de civil, se trasladaba a su domicilio, pasa un servicentro y presencia el robo de un vehículo. En esas circunstancias, señala que, como buen servidor público, se identifica como carabinero y enfrenta a los delincuentes. Fue lo que relató el teniente coronel Cristian Tabra, de la prefectura Santiago Oriente. Luego de esto, los delincuentes le habrían disparado en al menos una oportunidad, según lo que se ha podido identificar. El disparo ingresa a la altura de la tibia peroné de la pierna derecha, terminando este disparo en la pierna izquierda, a la altura del tobillo. Respecto de su estado de salud, dijo que estaba en buenas condiciones. Por ahora se ha desplegado todo el equipo especializado a nivel de la región metropolitana para poder ubicar el vehículo que fue sustraído, como de igual manera a los delincuentes que no solamente logran robar el vehículo, sino que además atentaron en contra de la vida de este funcionario de carabineros. Respecto de la víctima del robo, se señala que fue trasladado a una unidad policial donde se acogió la denuncia de rigor. El Ministerio Público dispuso el trabajo inmediato del Laboratorio de Criminalística de Carabineros, el Departamento del OS9 y el Departamento CEP de la institución. Y nos mantenemos en la región metropolitana porque un hombre murió ayer luego de haber amenazado a su esposa con provocar un incendio en su departamento en la comuna de San Miguel. Bueno, terminó prendiendo fuego en el lugar y muriendo atrapado en su interior. El episodio fue catalogado como un caso de violencia intrafamiliar que no dejó más víctimas, ya que la esposa y las dos hijas que se encontraban en el lugar lograron escapar a salvo del departamento, el cual se encontraba en un octavo piso. Hasta el lugar llegaron equipos de seguridad municipal y bomberos junto al GOPE. Según los antecedentes preliminares, el sujeto se habría parapetado al interior del departamento luego que personal policial intentara fiscalizarlo y comenzó a amenazar con quemar la vivienda. Sin embargo, la muerte del sujeto se dio luego que los efectivos previamente ingresaran al lugar, bloquearan el acceso con distintos elementos y falleciera a causa del fuego. Su deceso fue constatado por bomberos mientras trabajaban en la extinción de las llamas. Por ahora se trata de una investigación que se mantiene en proceso. Y también te conté

Contamos que Carabineros informó de la detención de dos sujetos en el marco de la investigación por la muerte de un hombre cuyo cuerpo fue encontrado en la vía pública en la comuna de Lampa, también en la región metropolitana, durante las últimas horas. Por instrucción del Ministerio Público, se desplegó en el lugar un equipo integrado por el OS9 y el Departamento de Criminalística, la BOCAR, que se hizo cargo de las diligencias tras el fallecimiento de la víctima, un hombre adulto cuya identidad no ha sido revelada. Según explicó el capitán Gustavo Arancibia del Labocar, los dos detenidos, ambos mayores de edad, fueron sometidos a pericias criminalísticas, al igual que el sitio del suceso, logrando obtener evidencia biológica y física. Este material, según dijo el oficial, posteriormente será sometido a exámenes de laboratorios y estos resultados permitirían establecer la dinámica de los hechos y la participación de los sujetos, quienes por ahora quedaron en calidad de imputados por este crimen.

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1: Seguimos a esta hora en Agenda de Radio Digital FM y también con noticias internacionales.

0: Porque junto a imponerse en la primera vuelta de las elecciones presidenciales con un 47% de los votos, contradiciendo lo que señalaban las encuestas previas y que pronosticaban un triunfo del actual presidente Lula da Silva, el candidato opositor Flavio Bolsonaro también celebró los resultados de las elecciones legislativas en Brasil. Esto porque las fuerzas cercanas al expresidente y también al bolsonarismo tendrán un peso decisivo tanto en la Cámara de Diputados como en el Senado. De hecho, el Partido Liberal, que es el partido de Bolsonaro, obtuvo 19 de los 54 escaños que estaban en la disputa en el Senado y se convirtió en la principal fuerza, aunque por sí solo está lejos de alcanzar la mayoría de sus 81 integrantes. El avance también se produjo en la Cámara de Diputados, donde el Partido Liberal fue el partido con mejores resultados y quedó con al menos 85 de los 513 escaños. El resultado se ve reforzado además por el desempeño electoral de la familia del expresidente Bolsonaro, porque claro, está su hijo, que es Flavio Bolsonaro, pero también está Michelle Bolsonaro y Carlos Bolsonaro, esposa y segundo hijo del expresidente, que obtuvieron escaños en el Senado por el Distrito Federal y Santa Catarina, respectivamente. También se suma Jair Renan Bolsonaro, el menor de sus hijos hombres, que fue elegido como diputado por Santa Catarina. Toda la familia en el mundo político, inserta la familia de Bolsonaro en el mundo político. En contraste, algunas de las principales apuestas de Lula para el Senado no consiguieron ser electas en esta elección, una situación que complica las aspiraciones de Lula de llegar a la reelección y, por otro lado, da un impulso al candidato opositor Flavio Bolsonaro, hijo de Jair Bolsonaro, de poder alcanzar la presidencia del país. Y nos vamos a Perú porque ahí el partido Fuerza Popular de la presidenta Keiko Fujimori sufrió un duro revés en las elecciones regionales y municipales de ayer domingo y apenas 4 meses después de llegar a la presidencia no logró imponerse en la primera vuelta de ninguna de las 25 regiones de ese país. El resultado pone nuevamente de manifiesto una histórica dificultad del fujimorismo para trasladar su peso en la política nacional a las elecciones regionales. En el 2022, la Fuerza Popular tampoco consiguió ninguna gobernación ni alcaldía y obtuvo apenas 2 municipios distritales. Analistas peruanos habían advertido que el partido Fuerza Popular de la presidenta Fujimori mantiene una débil estructura electoral en regiones y dificultades para levantar liderazgos locales competitivos, mientras su actividad política se concentra principalmente en la figura de Fujimori, las elecciones nacionales y el Congreso. La colectividad, sin embargo, todavía tiene una posibilidad de conseguir una gobernación. En Lambayeque, Rolando Barbosa quedó en el segundo lugar con cerca del 18% de los votos y avanzaría a una segunda vuelta. Recordemos que Keiko Fujimori llegó a la presidencia en el mes de junio en una elección extremadamente estrecha, derrotando al izquierdista Roberto Sánchez por apenas 49.641 votos, con un 50,135% frente a un 49,865%.
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0: Seguimos a esta hora con la información del deporte y por supuesto también para acompañarlos con lo que se viene a la selección chilena que va a enfrentar su tercer partido amistoso ya, la selección de Chile, la selección masculina ante México para cerrar esta gira por Norteamérica, una selección nacional que recordemos cayó ante Canadá 1-0 y que perdió también frente a Estados Unidos en su partido por 4-2. Una selección chilena que viene muy cuestionada y que enfrentará a México en este próximo partido. Está programado el encuentro para mañana martes a las 23:30 horas. Claro, por la diferencia horaria, van a ser las 9:30 de la noche en horario de Norteamérica, en México, por ejemplo, y es por eso que Chile va a terminar jugando de madrugada en horario de nuestro país. Partido donde además veremos cómo salta la cancha Nicolás Córdoba, que ha sido muy cuestionado debido a varias situaciones, principalmente las derrotas, pero ha sido toda una polémica la salida de uno de los jugadores. Hablamos de Marcelino Núñez en medio de la gira. Algo ocurrió, hubo una molestia, una discusión. Es algo que vamos a ver si aclara finalmente Nicolás Córdoba tras esta jornada de última fecha de partido amistoso de la selección chilena. ¿Qué ha pasado mientras en el fútbol de nuestro país? Bueno, se clasificó ayer el primero de los semifinalistas de la Copa Chile. O'Higgins derrotó 2-0 a Deportes Concepción en el partido de vuelta de los cuartos de final. Había ganado 1-0 en la ida, por lo cual O'Higgins ya está en la semifinal y espera rival entre Colo-Colo y Puerto Montt. Colo-Colo va a enfrentar mañana, martes 6 de octubre, a Puerto Montt. En la ida ganaron los salvos 1-0 como visitantes y se jugará mañana a las 20:30 horas en el Estadio Monumental la definición de esta segunda semifinal. Segundo clasificado a semifinal, que espera O'Higgins. Puede ser Colo-Colo, Puerto Montt, veremos qué pasa. Esta semana también, pero el día miércoles, Antofagasta enfrenta a Universidad de Chile en el Calvo y Bascuñán el miércoles 7, este miércoles 7 a las 19 horas. Así que vamos a estar siguiendo también lo que ocurre con ese partido. En la primera B hubo acción también el fin de semana, yo les contaba. La victoria de Cobreloa ante Temuco y la derrota de Wanderers le sacó mayor ventaja a Cobreloa a Wanderers, pero quedó a solo un punto San Luis de Quillota, que se metió en la lucha tras ganarle 2-0 San Luis a Unión Española. Se metió en la lucha por el ascenso directo. Quedan poquitas fechas, solo 4 fechas para cerrar esta liga del ascenso. Veremos cuál de estos equipos que están ahí en la pelea todavía, Cobreloa, San Luis, con poco menos opciones ahora Santiago Wanderers. Veremos cómo se cierra entonces en la acción del fútbol del ascenso. Nos vamos, gracias por acompañarnos en esta jornada y la invitación, por supuesto, es a que nos volvamos a encontrar en una próxima edición de Noticias, y nos despedimos junto a Odette Rubilar desde los controles. Los esperamos pronto, cuídense y que tengan buenas tardes.
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1: 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Sean todos bienvenidos al programa que la lleva, que la rompe y que los acompaña durante 4 horas desde las 15 a las 19. Pasándola reggae contra bien, junto a grandes canciones, pensando en positivo, también sabiendo del cine, las series, el deporte y un tutti frutti de temas. Espero que comience la semana con todo en este segundo aire y tanque de oxígeno para gran parte de todos los chilenos que están trabajando, los que están buscando resiliencia, paciencia, ir armándose panoramas, buscar en la mañana, en la noche, salir a caminar, pasear el perrito, hacer deporte, hacer vida social, recuperar tiempos perdidos de repente con familia, tanta cosa que de repente se nos pasa y que no apreciamos en su momento en la vorágine laboral y que empezamos a abrazar en la mirada quizás de una ventana o algunas gotitas de lluvia. Lo cierto es que ya estamos instalados al pie del cañón, damos corte inaugural, que sea una semana espectacular para todos, sinceramente, y que lo pasemos muy bien. Damos corte inaugural al programa, por supuesto, porque vamos a empezar con todo el rock, mucha fuerza, porque llega Krokus, que nos dice Midnight Maniac. Estás en Aquí Pasa Algo, tus tardes, junto a grandes canciones.

Y así con todo empezamos este día, claramente, lunes 5 de octubre, con toda la fuerza y el ánimo, por supuesto, desde Aquí Pasa Algo. El día de hoy está de cumpleaños Brian Johnson, cumple 79 primaveras. Nace un 5 de octubre de 1947, cantante británico, conocido mundialmente por ser el vocalista de la legendaria banda AC/DC. Desde 1980 estuvo ahí participando. Anteriormente fue el vocalista del grupo Jordi y tras el fallecimiento de Bon Scott se une a AC/DC y graba su exitoso álbum Black in Black, que justamente homónimamente estamos escuchando el primer single de fondo. El año 2016 tuvo que dejar la banda temporalmente debido a algunos problemas de salud, pero regresó en 2020 gracias a una innovadora tecnología auditiva. Su distintiva voz arrasa claramente y es como una marca patentada de la banda, sin duda alguna. Su perseverancia lo ha convertido en un ícono del rock. Y cuando se trata de hablar de AC/DC, claramente estamos hablando de Brian Johnson. ¡Feliz cumpleaños, Brian! Desde la comunidad de Aquí Pasa Algo, llegan los sonidos de AC/DC, que nos dice Back in Black.

Con puros cabros que están comenzando nomás, partimos, ¿ah? Ya. Seguimos el programa, por supuesto, un 5 de octubre de 1979. Aparecía en todo el mundo el álbum Regatta de Blanc. Sería el segundo álbum de Police. Fue el primer lanzamiento de la banda en encabezar la lista de los álbumes de Gran Bretaña. Y presenta sus dos primeros sencillos. El primero lo estamos escuchando de fondo, Message in a Bottle. Y también sacarían Walking on the Moon. Con el tiempo, Stuart Copeland, tanto como Andy Summer, reconocerían que fue su álbum favorito. Miren, ¿ah? Cómo se van escribiendo algunas cosas. Desde 1979 es este viaje al 2026, donde seguimos escuchando a esta gran banda que vino sin grandes pergaminos al principio al Festival de Viña del Mar y se convirtieron realmente en leyendas. Escuchamos a The Police, que nos dice Message in a Bottle en Aquí Pasa Algo, el soundtrack de nuestras vidas.

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Out, marca el inicio de una de las bandas más influyentes de la música electrónica británica. Con un sonido bailable, sintético y de espíritu pop, presentó diferentes canciones. Quizás la más connotada, esta que escuchamos de fondo, Just Can't Get Enough. Pero habían otras también como New Life, o, entre otras. Sería el único álbum a todo esto que construyó en un 100% Vince Clarke como principal compositor, básicamente, antes de su salida y posterior armado de Erasure. Recordar que Vince Clarke estuvo en Depeche Mode, Erasure y también en Yazoo. O sea, es historia del synth-pop pura. Acá, a escala, por supuesto, siempre yo recuerdo a Rodrigo Aboitiz. ¿Por qué? Porque él estaba en los teclados también y participó en Aparato Raro, en Psycho y en La Ley. Entonces hago siempre eso, pero a escala, evidentemente. De este álbum, claramente, de The Page, vamos a disfrutar en Aquí Pasa Algo, de esta tremenda canción que no tengo dudas, pero tampoco pruebas. Que lo bailaron en todas las discotecas y en más de alguna fiesta en casa o tal vez en el colegio. Porque las grandes canciones solo están en Aquí Pasa Algo, de Digital FM. Solo lo mejor.

Debo confesar que esta canción me trae muchos recuerdos. Pero no los puedo contar en radio porque son tantos. Ay, ay, ay. Ya. Hoy está de cumpleaños Lee Thompson. 69 añitos. Cumple Lee J. Thompson. Nace en Londres un 5 de octubre de 1957. Es el saxofonista y cofundador de la banda ska pop británica Madness, que estamos escuchando de fondo claramente. Su distintiva contribución al sonido con su saxofón ha sido fundamental para la identidad del grupo. Además de su trabajo con Madness, también ha colaborado con otros proyectos musicales. Formó parte de Lee Thompson Ska el año 2011 y es apodado como Kix o el Thompson, así decimos. Yo creo que esos son los amigos del barrio. Oye, ¿quién vive ahí? No, ahí vive el Thompson. Como sea, desde aquí, desde la comunidad de Aquí Pasa Algo, le decimos muy feliz cumpleaños a Lee Thompson y disfrutamos una de estas canciones espectaculares que claramente tiene con esta tremenda banda, Madness. Tengo un error. Les dije súper bien la biografía, pero me equivoqué con el grupo, porque es Stereom, sí, pero no importa, la canción me recuerda igual. Después vamos a hablar de Madness. Se me dieron vuelta ahí. Esto es en vivo, así que podemos cometer algunos errores. Perdonar es divino, dicen por ahí, ¿no? Ya, vamos a escuchar los sonidos de Madness. Entonces le decimos muy feliz cumpleaños a Lee Thompson. Vamos a escuchar Stereom, sí, y le damos un feliz cumpleaños a Lee Thompson y escuchamos Connected en Aquí Pasa Algo, tus tardes, junto a grandes canciones.

Un 5 de octubre de 1987 aparecía en todo el mundo el álbum Heaven on Earth. Sería el segundo álbum de solista de esta cantante que siempre la bauticé como carita de muñeca, Belinda Carlisle. Qué linda ella. Marcó un giro hacia un pop más sofisticado y de fuerte impacto comercial, con una producción de Rick Nowels y la colaboración de reconocidos compositores, incluyó distintos éxitos, partiendo por este que es Heaven is a Place on Earth, y también otros como I Get Weak, por ejemplo, entre otros. El trabajo consolidó a esta ex vocalista de The Go-Go's como una de las más destacadas de los años 80. Hasta el día de hoy sigue dando algunos conciertos y dando resiliencia, y sabiendo también que aunque las dificultades de la vida te ponga algunos desafíos, como le ha pasado a ella en términos personales, su talento aún sigue más vivo que nunca. Y disfrutamos, por supuesto, esta bella canción junto a esta tremenda artista en Aquí Pasa Algo, el soundtrack de nuestras vidas.

5 de octubre de 1985 aparecía en todo el mundo el álbum Mike and the Mechanics, con un signo más, sí, entre medios. Vendría siendo como un Mike Plus The Mechanics, el álbum debut homónimo de Mike and the Mechanics. Básicamente combina el pop y el rock melódico con una producción cuidada y muy característica de los años 80, con las voces de Paul Carrack y Paul Young. Incluyó distintos clásicos como Silent Running, On Dangerous Ground y esta canción que estamos escuchando de fondo, It's a Miracle, que también tomó varias posiciones interesantes en los rankings. El trabajo marcó el inicio de una trayectoria paralela de Mike Rutherford, que se fue a construir Genesis también, y Paul Carrack empezó también a hacer su carrera también de solista. Como sea, un 5 de octubre del año 85 aparecía este álbum, donde entre sus canciones destaca All I Need It's a Miracle. Es Mike and the Mechanics que llega a Aquí Pasa Algo en Digital FM. 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

5 de octubre del año 1962. Aquí sí que tomamos la nave del tiempo. Aparecía el primer sencillo de The Beatles. Se trata de Love Me Do, una canción escrita por Paul McCartney y John Lennon, con su armónica distintiva y su estructura sencilla. No fue un éxito instantáneo, pero sentó las bases para el ascenso de la banda. Es notable en el sentido de las distintas versiones que se grabaron posteriormente y también con bateristas distintos, ¿sabes? Porque en una estuvo Pete Best y en la otra Ringo Starr. Y aunque es una canción en líneas generales simple, marca el inicio de un grupo que se convertiría después en leyenda. The Beatles, Love Me Do, en Aquí Pasa Algo, el soundtrack de nuestras vidas.

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16:00 en punto. Abrimos el segundo bloque de Aquí pasa algo. Con una canción que cuando la escuchamos es imposible no acordarse de Lady Di. Un 5 de octubre de 1973 aparecía en todo el mundo el álbum Goodbye Yellow Brick Road, que es considerado uno de los trabajos más importantes de Sir Elton John. Este álbum doble combina el pop, el glam y una notable variedad de estilos. Incluyó varios éxitos, ¿eh?, como Beanie and the Jets, Saturday Night Ride o Candle in the Wind, que estamos escuchando de fondo, entre otras. Con más de 30 millones de copias vendidas, se convierte en uno de los discos más exitosos de la carrera en la década de los 70, en líneas generales y, por supuesto, de este artista. Quisiera hacer un pequeño recuerdo, porque esta canción la escuchaba con mi mamá tomada de la mano. Candle in the Wind, Elton John. 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

Estos acordes me hacen acordar cuando por ahí trabajaba en un banco y estudiaba en la noche y me motivaba con los mensajes del gurú Eduardo Bombalet, que ocupaba mucho esta canción para motivar, y yo fui uno de esos que abrazó tantos mensajes de él. Un 5 de octubre de 1992 aparecía en todo el mundo el álbum Automatic for the People. Considerado uno de los trabajos más destacados de R.E.M., este álbum mostraría una faceta más introspectiva y madura de la banda, con una atmósfera melancólica y arreglos de gran riqueza. Combinó rock alternativo y elementos orquestales. Incluyó clásicos como Everybody Hurts, que estamos escuchando de fondo, también Man on the Move, entre otros. Y consolidó claramente a la banda como una de las grandes de su generación. Y que, por supuesto, recordamos en Aquí pasa algo. R.E.M., Everybody Hurts.

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1: Ahí escuchábamos recién a Sebastián Santamaría con Keep On Singing. Él en los 80 vino harto. Yo me acuerdo que había... Yo era un fanático de los programas de video, de música. Mi melomanía me invitaba a eso. Así que consumía todo lo que tenía que ver con música. Así que veía magnetoscopio, más música y veía Video Top, que en ese entonces lo conducía Justus Liebig, que era bien similar a César Antonio Santi, ¿sabes? Pero más joven. Después se fue a vivir a, me parece que al Caribe, y después lo tomó un ratito Felipe Camiroaga, pero después desapareció ese programa. Bueno, en Video Top invitaban seguido a Mario Argandoña y a Sebastián Santamaría, así que me trae recuerdos de niñez sin duda alguna. Uf. Ya me estoy viendo ahí tomando tecito en la tarde, viendo el programa ahí en mi televisor. Que no eran los, ¿cómo se llama? Estos LED que hay ahora. Smart TV, en fin. Eran los típicos televisores con los que uno creció nomás. Así de simple. Buen momento para saludar a todos nuestros amigos que están en distintos lugares de Chile. Por supuesto, escuchándonos ya sea en la plataforma online digitalfm.cl, Play en señal nacional y en nuestros diferentes diales como en Vicuña en el 90.9, La Serena y Coquimbo 97.7, Pichidangui 92.1, Los Andes, San Felipe y Osorno en el 105.1, Valparaíso, Viña del Mar 94.9, Curicó 106.1, Talca, San Javier y Concepción 105.5, Puerto Varas y Puerto Montt 98.3, Castro 96.9 y Punta Arenas en el 99.1. Y ahora vamos a saludar a quienes se conectan por señal online en Iquique, Arica, Antofagasta, Calama, Copiapó, Vallenar, Los Vilos, San Antonio, Los Ángeles, Temuco, Villarrica, Valdivia, Ancud, Quellón, Coyhaique, Rancagua, Chillán, Talcahuano, Ovalle, Chihuayante, la isla de Chiloé, Dalcahue, Cochamó, Freire, Santiago y todas sus comunas, Santiago, la región metropolitana, por supuesto, Frutillar, Guanaqueros, Limache, Zapallar, Llanquihue, Chaitén, Penco, Lirquén, Tomé, Cabrero, Purén, Hualpén, Melipilla, Constitución, Lota y Yungay. Nos vamos a ir con una última canción, por supuesto, en este bloque, antes de pasar a la segunda parte del segundo bloque. Se trata de las hermanas Wilson, el dúo Heart, que nos trae una canción realmente espectacular, como tantas que tienen en su repertorio. Esta es All I Wanna Do Is Make To Love You, en Aquí Pasa Algo, tus tardes, junto a grandes canciones.

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El día de hoy cumple 74 años David Lebón. Su verdadero nombre, Oscar David Lebón. Nace un 5 de octubre de 1952. En Buenos Aires es un ícono realmente en Argentina. Multiinstrumentista, cantante y compositor de rock argentino. Integró bandas legendarias como Papos Blues, Billy Bond y La Besada del Rock and Roll, Color Humano, Pasado Rabioso y Serú Girán, entre otras. Lanza su álbum solista en el año 1952.

73, y tras la disolución de Serú Girán, el 82 consolidó una, diría, interesante, no sé si tan exitosa, carrera como solista. De las canciones que él tiene, yo diría que a nivel latinoamericano, esta que estamos escuchando de fondo, Puedo Sentirlo, sería la más destacada. Como curiosidad, que siempre lo cuento, la primera vez que escuché esta canción, yo juraba y recontrajuraba que era Miguel Mateos. Y así fue como conocí a David Lebón. Desde la comunidad de Aquí Pasa Algo le decimos muy feliz cumpleaños a David Lebón y disfrutamos de esta canción, Puedo Sentirlo, en Aquí Pasa Algo, tus tardes junto a grandes canciones.

Otro cumpleañero asoma este 5 de octubre. Ale Sergi, su verdadero nombre, Alejandro Gustavo Sergi Galante, nace en octubre, un día 5, obviamente, de 1971, cantante y compositor, además de productor argentino. Funda el 2001 junto a Juliana Gatas el dúo Miranda, que, donde imponen un estilo bien, como diría, diría como entre electropop, teatral, yo creo que tienen como... como ese estilo. Es autor de numerosos éxitos del dúo, como Yo te diré, que estamos escuchando de fondo. Un falsete bien llamativo tiene Sergi, hay que decirlo. Se convierte en un referente del pop en Latinoamérica y también ha participado en musicales y también como jurado por ahí en algún concurso. Bueno, como sea, aquí lo estamos disfrutando con uno de sus tantos éxitos y desde la comunidad de Aquí Pasa Algo le decimos muy feliz.

Feliz cumpleaños a Ale Sergi, que llega con Miranda. Yo te diré, en Aquí pasa algo en Digital FM, solo lo mejor.

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1: El fin de semana estuve viendo series y algunas películas que, por supuesto, se las voy a recomendar. Vamos a ir primero con la serie. Esta se trata de Lydia Poet, que es un personaje real en una época que era bien difícil que las mujeres tuvieran alguna participación en términos de política y también en algunas profesiones. Esta historia transcurre en Turín, Italia, a finales del siglo XIX. Lydia Poet es una joven licenciada en Derecho que consigue ingresar al Colegio de Abogados, pero posteriormente le quitan la autorización para ejercer. ¿Adivinen por qué? Por ser mujer. Otro siglo, sin duda alguna. Sin poder ejercer oficialmente como abogada, comienza a trabajar en el despacho de su hermano Enrico Poet. Allí empieza a investigar asesinatos y otros casos criminales mientras lucha judicialmente para recuperar su derecho a ejercer la profesión. La serie mezcla casos policiales, romances, conflictos familiares y la lucha de Lydia contra las restricciones legales y sociales de la época. Se roba la película totalmente la actriz principal, a Matilda De Angelis, que ella hace a Lydia Poet. Aparte de ser guapísima, tiene que ver un poco también con su talento y la fotografía que hay atrás. Los vestuarios soberbios. A las mujeres especialmente les va a encantar esta serie, creo yo, por los vestuarios. Y tiene un interesante guión. Así que súper recomendado, Lydia Poet. Así tienen que buscarla y ver estas tres temporadas. Yo todavía la estoy viendo, por cierto, pero ya la puedo recomendar porque de verdad es muy, pero muy entretenida. Lo que es entretenido es la buena música, por supuesto, que siempre tenemos para ustedes en Aquí Pasa Algo. Que cerramos este bloque completo ya con Autobús, que nos dice Internado de Señoritas.

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1: .02. Ya entramos al tercer bloque de Aquí Pasa Algo. Bueno, este es nuestro grito y plata, nuestro WhatsApp en el que agrandamos la comunidad y nos mantenemos en contacto. Como siempre, lo repito tres veces, por si tú escuchas la radio, te gusta la música, te gusta el programa, o en realidad lo pasas bien, lo que sea, lo que tú sientas, es bueno también leerte para ver cómo lo estamos haciendo, evidentemente. Vamos a decir tres veces el número para que tú lo puedas anotar con un lápiz y un papel, a lo mejor en el blog de dictados del celular, o sencillamente directamente al celular, ¿por qué no? Ahí me tienen que mandar el nombre, el apellido, si ustedes quieren, de dónde escriben, para ir sumándolos también a este lindo listado de tantos auditores en el país y también fuera de él, que en su mayoría son chilenos. Aquí va el número tres veces. Más 569-923-78644. Más 569-923-78644. Última vez, más 569-923-78644. Así que ahí está el número para que nos mantengamos conectados. Esta canción que viene a continuación la pidió una auditora que es de Valparaíso. Ella se llama Josefa y nos pidió a la Electric Light Orchestra con Last Train to London. 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
2: Con 11 minutos. Oye, un recordatorio, más bien dicho. Esto yo lo he dicho en más de alguna ocasión, pero a veces yo sé que a algunos se les olvida. Para los amigos que están escuchando en diales, si les pasa, por ejemplo, lo que ocurre de repente en algunos lugares, en este caso ahora es Quinta Región, se les va cayendo la señal. A aquellos que están en dial, recordar que se puede escuchar por internet, en digitalfm.cl, Play, en señal nacional. Ahí siempre van a poder escuchar el programa sin mayor problema o que se caiga el dial. Yo sé que a ustedes les gusta más el dial en líneas generales, está bien, pero este es el plan B, para que no dejen de escuchar el programa, porque están estas alternativas. También algunos me avisan, yo al principio me involucré bastante, pero como saben, acá el programa yo lo hago solo. Entonces me quita mucho tiempo entrar a averiguar, a coordinar y etcétera. Por lo tanto, cuando ustedes quieran colaborar con esas caídas de señales, tienen varias figuras. La primera es que está habilitado todos los números de La Mañana Digital en programación en digitalfm.cl de las distintas ciudades. Por lo tanto, pueden avisar a través de ese WhatsApp para que esos compañeros que están ahí se enlacen con los técnicos. Ya, esa es una. La otra es que busquen el número de la central de la radio digital que está acá en Santiago, ¿cierto? En el mismo sitio web. Y ustedes a través del teléfono avisen, oye, acá el dial no está sonando. Y de alguna manera aportan para que le comuniquen a los técnicos y ellos vean en qué minuto lo pueden hacer sin dejar de escuchar el programa a través de la señal online, evidentemente. Esto tiene que ver básicamente con algunos problemas, porque esto pasa cada vez que hay antenas o hay un viento fuerte o se cae un árbol, o pasan un montón de cosas, te quedas sin la opción de escuchar por dial, pero online siempre vas a poder escuchar en digitalfm.cl Play, señal nacional. Seguimos escuchando buena música, por supuesto. Ahora los dejo con un set list espectacular, porque llega Journey, Kane y también Train a acompañarnos en Aquí Pasa Algo de Digital FM. 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
2: Ya estamos de regreso en la segunda parte del tercer bloque. Por supuesto, vamos a seguir comentando, así como les comentaba de esta serie de Lydia Poet, que ya se las recomendé y todo para que la vean, porque de verdad es muy entretenida. También encontré el fin de semana una película que me pareció, dos películas que vamos a comentar. La primera, ahora, después más ratito la otra. Esta está en Prime, seguramente en otra plataforma también. Se llama La chica robada. Es un hecho real, o está inspirado básicamente en hechos reales. La verdad es que por momentos deja un poquito el alma en un hilo, hay que decirlo. La historia sigue a una madre norteamericana cuya hija es secuestrada por su propio padre y es llevada al Medio Oriente. Durante más de 10 años, ella no abandona la búsqueda y se enfrenta a una peligrosa red de personas que intenta mantener a la niña lejos de ella. La película combina drama familiar, espionaje, acción y suspenso, mostrando la desesperación de una madre que intenta recuperar a su hija y descubrir qué ocurrió realmente durante todos estos años. Entre los actores destacan, yo diría básicamente dos. Ah, la primera es la Kate Beckinsale, que al verla me llamó, bueno, bastante la atención. Primero, lo delgada que está. Y recordé también que había leído algún artículo que ella había como cerrado sus redes sociales porque está quejada de algún tipo de enfermedad. Y esta película es del año pasado, del 2025. Y claramente algo tiene. Yo no soy doctor, pero está demasiado delgada. Entonces llama la atención, al menos eso. No deja de ser una gran actriz y uno se va involucrando con su personaje. Y el otro actor, también interesante, cuando lo dije, yo como que lo ubico a él, como que te he visto en otra parte, es Scott Eastwood, que es el hijo de Clint Eastwood. Sacó satisfacción ahí, su pintacha Scott, pero es más bajo. Porque Clint es altísimo, pero Scott es más bajito. Entonces, él son como los actores principales. Súper interesante, La chica robada, para que la vean después con calma. Y me encontré interesante. En ningún caso para que se gane un Grammy, un Emmy, no. Ningún motivo, pero sí, te entretiene y harto. Seguimos con buena música, por supuesto. Y ahora nos acompaña la banda británica Immortal Queen, que con uno de sus grandes éxitos, claramente, Another One Bite the Dust. Estás en Aquí Pasa Algo, tus tardes, junto a grandes canciones.

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1: Ya estamos de vuelta para la última hora del programa, cuando nos empinamos prácticamente a las 18 horas y acá en Santiago ya está lloviendo, ¿eh? Yo me imagino que en otras partes también. Bueno, esto es parte del clima que ya habían anunciado y que iba a llover algo acá y en algunas regiones. Bueno, ya les comenté de la serie Lydia Poet. También les comenté de la película Chica Robada, pero me faltaba una segunda película y es esa la que vamos a comentar ahora. Esta película se llama El hombre que desafió al rey. Esta película es de este año, en inglés es The Uprising. ¿Y de qué se trata? Y aquí se van a sorprender con el actor, a mí también me sorprendió bastante. Película histórica de acción, drama y guerra, dirigida por Paul Greengrass. El que hizo el Capitán Phillips, el Ultimátum de Bourne también,

está ambientada en Inglaterra en el año 1381, durante la revuelta de los campesinos. ¿De qué se trata la película? La historia transcurre en una Inglaterra golpeada por la peste, la pobreza y los fuertes impuestos. Impuestos, valga la redundancia, impuestos por la corona, para que se entienda. Un humilde campesino termina involucrándose en una rebelión contra el poder del rey Ricardo II. La revuelta crece rápidamente y el protagonista se transforma, casi sin buscarlo, en un símbolo de resistencia de los sectores más pobres frente a la nobleza y el poder establecido. Tiene toda esta temática de los que vieron Juego de Tronos o Vikingos y toda esa onda, ¿ya? Toda la fotografía, porque claramente es una película que está ambientada en Inglaterra en 1381, así que va por ahí un poco la cosa y con el tema de los reinados y etcétera, etcétera. El protagonista principal de esta película es Andrew Garfield, que es el actor que hizo uno de los personajes de El Hombre Araña. Me atrevería a decir que lo hizo antes de Tom Holland. Cuando yo vi al muchacho ahí vestido de esta campesino, dije, le tuve poca fe. Pero como leí la historia y además estaba el director de El Ultimatum Bourne, dije, puede haber algo bueno acá. Y efectivamente es una historia que también te entretiene y vas descubriendo los desajustes, digamos de alguna forma, de unos reinados que diría que no tenían precisamente colaboradores para los reyes, sino que medios tramposines, para hacerle más explícito, los colaboradores. Así que súper recomendada también para que ustedes también la tengan en el listado. Entonces, resumen, la serie Lydia Poet, una de las películas Chica Robada de la Kate Beckinsale. Y esta última es El Hombre que Desafió al Rey, que trabaja Andrew Garfield. Así que ahí dos películas, una serie para que se entretengan, especialmente días de lluvia o fines de semana, y ahí después me cuentan qué les pareció. Abrimos este bloque con un cantante y una canción que siempre me invitan a recordar a mi hermana, a pesar de que no es la little de la familia, al contrario, es la mayor, pero tiene onda. Terence Trent D'Arby nos dice Dance Little Sister en Aquí Pasa Algo, tus tardes junto a grandes canciones.

Out Sister con Breakout. Buen momento también para que empecemos a saludar a algunos auditores, por supuesto, se inscriben tanto, son tan cariñosos, empiezan tan tempranito, que amerita. Así que aquí vamos a ordenarnos un poquito con los que nos han escrito el día de hoy. Saludos cariñosos y abrazos para la Cita Janet de Concepción, a la Patricia Rifo, nuestra Patti Rifo, también de Concepción, que entró hoy día a trabajar, así que mucha fuerza. Yo sé que tuviste una licencia más o menos larga, así que, bueno, llegó el momento de vivir la realidad, no, pues hay que seguir trabajando a tus velocidades, por supuesto, porque estás de vuelta de a poquito y ahí vamos agarrando ritmo. Claudio Concha de Valparaíso, Damián de Valparaíso, Herminia de Orcón, que dice que le encantó la presentación. Oye, fue en 6 idiomas, ¿se dieron cuenta de eso, no? No es fácil. Ahora debo confesar que los 6 no los hablo. Yo diría que bien 2, uno casi bien, y hay 2 más que los estoy evolucionando. Y los últimos 2 los estoy aprendiendo, que es el portugués y el alemán. Alemán. Da un poquito de dolor de cabeza, pero no es tan fácil. Pero ahí aprendiendo de a poquito. Ya, seguimos. Jessica Becerra de La Reina. Pamela Armijo de La Serena, que es nuestra corresponsal, por cierto, que siempre nos va contando del deporte. Luisa Humada de Coronel. Virna Aguilera de Santiago Centro. Ángelo Fierro de Hualpén. Andrés Alan Pou de Viña del Mar. Catalina de Valparaíso, por supuesto, que siempre está ahí atenta. Nuestra Valé de Concepción. Eduardo de Valparaíso. Josefa de Valparaíso, que también están permanentemente. Iván Aranda de Viña del Mar. ¿Seguimos con buena música? Claro que sí. Aquí tenemos el próximo set list, porque vamos a escuchar a Rihanna con Only Girl in the World. Después Dua Lipa con Fever. Y cerramos con The Human League, que nos dice Fascination en Aquí Pasa Algo, el soundtrack de nuestras vidas.

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1: En el tenis se está desarrollando el campeonato en Beijing. Y hay cosas que los que no ven tanto tenis no las logran entender y las vamos a explicar brevemente. En uno de los partidos jugaba Novak Djokovic con Zverev. Saca Zverev, juega la devolución, digamos, y después reclama porque hay un flash o algo que le molestó al pegarle la segunda vez. Se acerca al árbitro y le pide que si pueden hacer como el VAR. En la revisión, el árbitro advierte que efectivamente hay un flash o algo y Djokovic alega esta petición con mucha razón, créanme, más allá de la admiración personal que tengo con el GOAT,

y llaman a Djokovic. Porque si él saca, estamos hablando de Zverev, y hay un flash, inmediatamente tendría que haber dejado de jugar el punto. Sin embargo, devolvió el saque. O sea, de la devolución del saque, Zverev vuelve a responder. Y claramente generó un enfado. Sin embargo, en los tres sets terminó ganando de todas maneras Djokovic, porque aunque perdió el primero 4-6, el segundo y el tercero, él lo gana 6-4. Y pasa a jugar con Medvedev el día de hoy, quien es desclasificado, aun cuando el primer set lo perdió Medvedev 7-5 y el segundo estaba 5-3 abajo. Y tiene una razón. Y la razón es muy simple, le dio un pelotazo a un asistente al evento, a un espectador. Sin quererlo, sin duda, pero le pega una pelota hacia las graderías, para que me entiendan, y le pega en un ojo a un espectador. Eso en las reglas del tenis, y a este nivel de campeonatos es inmediatamente la desclasificación y automáticamente una sanción, que en este instante entiendo que son además económicas, sanción económica, $200,000 entiendo que son. La gente también tiene mala memoria en una situación parecida, pero rompió una raqueta y la tiró y le pegó a una jueza de silla, el mismo Nole Djokovic, en este mismo campeonato, también fue desclasificado. Y se empina a la final, que si no me equivoco, en la otra llave entró Miñaur. Así que va a ser una final que en el fondo hay altas expectativas para que lo gane Djokovic, pero como siempre digo, los partidos hay que jugarlos más que interpretar lo que va a pasar en la cancha. De todas maneras, es un torneo muy, pero muy entretenido. Así como nuestra playlist, que comienza esta última media hora con Bon Jovi y Eddie Money. 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

Escuchábamos recién a Eddie Money con Take Me Home Tonight. Hoy hay actores, yo he visto varios, ya hemos comentado de varios, la verdad, no uno solo. Pero que a mí me encanta esto. Yo no soy famoso ni pretendo serlo, créanme. Pero aunque siempre está en mí, básicamente, el poder ayudar a las mascotas. Porque la verdad es que a mí me encanta. Sobre todo los gatitos, ustedes saben, y los perros me fascinan. Los caballos también me gustan harto también. Pero estamos hablando de los más domésticos, por cierto, porque un caballito no es llegar y meterlo en una casa, evidentemente. Y entre estos actores aparece Matt Damon, que se sumó este año a Clear.

The Shelters, la campaña de NBC Universal, que desde el 2015 promueve la adopción de mascotas de refugios y recauda fondos para organizaciones de rescate. Este año, Hill's Pet Nutrition se convirtió por primera vez en el patrocinador principal de esta iniciativa. Durante la edición de agosto, más de 1.200 refugios participaron en 153 mercados, mientras que 135.000 mascotas encontraron nuevos hogares. Además, la campaña recaudó casi $500,000 para los refugios participantes. Desde el 2015, Clear the Shelters ha contribuido a casi un millón y medio, escuche bien, de adopciones y ha recaudado más de $6 millones. Damon participó en el especial televisivo de este año para ayudar a visibilizar las historias de adopción y rescate animal. Espectacular. Si yo pudiera participar en esto, créanme que lo haría acá en Chile o en donde me lo pidieran, porque no hay nada más lindo que darle un techo, un abrigo, comida y sobre todo mucho amor a las mascotas, que finalmente la bondad de ellos supera incluso la lealtad de varios seres humanos. Seguimos con buena música y ahora nos acompaña The Motels con Shane y después The Cars con Hello Again. 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

Y con Footloose de Kenny Loggins decimos hasta mañana. Se nos fue este lunes 5 de octubre, día 5 del mes 10. Gracias por estar del otro lado, por preferirnos, por hacernos sentir que cada día nos vamos consolidando más y que son miles de personas las que nos escuchan a lo largo del país y también en el mundo entero. Disfrutamos de la música, también de algunas películas, algunos comentarios de series y en definitiva también conocer algunos temas, cómo se construyeron o sencillamente algún cumpleaños de algún artista que a ti o a todos realmente nos gusta. Esto es la esencia de Aquí Pasa Algo, cómo se construye también la comunidad y se mira en forma agradable la vida, un paso rápido que la verdad es que aprovechamos estas 4 horas como parte de esta veloz y vertiginosa vida que llevamos la mayoría de nosotros. Mañana nos volvemos a encontrar a partir de las 15 horas para abrazarnos todos como un solo país y decir juntos estás en Aquí Pasa Algo, tus tardes junto a grandes canciones acá en Digital FM, solo lo mejor.

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